0: Somos materia polimórfica, un pasado que no cierra. Somos un registro en el tiempo, sonando y resonando junto con todas las posibilidades de algún origen. 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Nuestras experiencias y sentires crean cartografías y mapas en la Tierra. 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